poquito mejor el mundo. Y nada más puedo leer hasta aquí. Que tengas el mejor futuro y que yo siga ahí haciendo bromas como mecanismo.

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0: Venga, digues.
2: Y bueno, hubo un tiempo, que tú lo sabes, en que para escuchar la mejor música alternativa en los 90
0: sí,
2: en Mallorca había
0: sí,
2: que irse al Malafama, ¿no? A
0: sí,
2: Can Picafort.
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1: Bueno, a mi, sempre. No, a mi me rebentaron la nariz una vez, pero ah, no, bueno, no viene a cuenta ahora contarlo. Sí,
0: pero te podía pasar mala fama y molt de puestos.
1: Y en cualquier
0: también.
1: Lado, sí, sí, me pasó en el mala fama. Pues mira, un grupo de aquellos que pasaba por allí en aquellos años, que era el Inquilino Comunista, grupo sí, vasco señor. De Guecho, uh-huh. que cantan en castellano o en inglés, ahora me he equivocado, y Mónica lo sabría en inglés.
0: Escolta Lucy del Inquilino Comunista, por ejemplo. Lucy.

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1: Exacto, pues el bueno de Pep Cuevas, que sería nuestro Andy Warhol mallorquín, ¿no? Ha montado, no es la primera vez que lo hace, creo, ya lo hizo en el 2010, creo recordar, o en algún año de estos. Sí. Y bueno, también estarán Gentelligens, que también era otro grupo de la zona, no sé si de esa Pobla o del, bueno, del norte seguro. Sí. Estarán en mañana sábado a partir de las 6:30, lo hacen en Sapobla, en el recinto de Cansirera Prim. Y también estará un grupo que está muy en boca de todos, Poblers, que son Baf,
0: sí, señor.
1: El trío Peligro, Kaspari, Berliz y Peleón. Cambio de registro, sin dejar los 90 y los 80, hoy, viernes, a partir de las 12 de la noche, en Yoseta actúa Burning, que repasará...
0: Incombustibles, ¿eh?
1: Incombustibles, sí.
0: Como dio el nombre del grupo.
1: Exacto, Burning, sí. Y actúan en Yoseta con Toc de Queda, que es una banda local. Y si la gente se queda por ahí, pues mañana sábado en Binissalem son las fiestas del Vermar, y el SUS, la inauguración, lo hacen también dos grupos de renombre, ¿no? El Spets y Swazi. En el aparcamiento de la escuela graduada a partir de las 8:30. Hay que pagar entrada, ¿eh? 35 euritos. Cuarteto de cuerda clásico que actúa mañana, se llama D'Abraccio, en el Palacio de Cambivot. Son dos buenas excusas, una para conocer este rincón de Palma también cuidado, y la otra pues para descubrir a una formación que mezcla tradiciones musicales de diferentes culturas y continentes. Y acabo con la patrona, que me imagino que habréis hablado, no sé si habéis hablado esta semana de ella.
0: Sí, hemos hablado de más DJs que punxen, por ejemplo.
1: Pues eso, pues mañana a partir de las 7, Par de la Mar... Entrada gratuïta i, bueno, i música per repartir.
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1: 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Jorge, muy buenos días. ¿Qué tal? Bienvenido.
3: Muy buenos días, Juanmi. Pero qué majo eres.
1: Ay, gracias.
3: Y qué buen rollo, como además ya lo sabes que te tengo agendado como Juanmi Buen Rollo y B3.
1: A ver. En Jorge y yo no mos coneixem de res y ahí me diu, ara tenim una conversa, ¿no? Per tenir aquesta entrevista y me diu, "Mira cómo te tengo agendado." Y me hice la captura y todo, la tengo guardada en fotos, ahí tengo una sobrasada y tengo también luego a Jorge que me pone Juanmi Buen Rollo, o sea, me guardaste así.
3: Verdad. Sí, sí.
1: Pues así empieza todo, ¿no? Primero. Con buen rollo.
3: Sí, muchas gracias, buen día, muchísimas gracias. Y sí, fue, no sé, una cosa que siempre he tenido en mi cabeza inquieta desde que era niño, la verdad, no es algo reciente. Y nada, como yo me iba muy bien con mi chat GPT, como otras muchas personas, pues lo consulté y me dijo, adelante, te ayudo.
1: Claro, sí, siempre lo dice, te ayuda. Incluso cuando reñimos al ChatGPT, el que lo usa un poco, veréis que lo lamento, siento, y te da como penita. Te da como penita, ¿eh?
3: Oh, te hace la pelota demasiado, no puede
1: sí,
3: ser.
1: Sí, y una carita, claro. Y un emoticono, es verdad. Jorge, vamos a empezar por el principio.
3: Dime.
1: ¿Cómo se te ocurre? Porque tú eres pediatra.
3: Sí.
1: ¿Cuántos años de profesión?
3: Bueno, tengo ya 58 voy a cumplir, llevo desde los 25, pues que ya ni me salen las cuentas. 33, digamos.
1: 33.
3: Más o menos.
1: Pues mira,
3: sí.
1: Diga 33, que también lo dicen los pediatras.
3: Se diga tosa y sí. Diga 33.
1: ¿Cómo pues, se te ocurrió hacer este diario?
3: Bueno, se me lo tenía en mente, consultándolo con ChatGPT, le digo, además, permitidme que yo le llamo tutora a mi ChatGPT, me gusta, ¿sabes? Podría llamar Lola, que me encanta ese nombre, pero le llamo tutora. Y le digo, tutora, quiero hacer esto, y como siempre me hace la pelota, qué gran idea, Jorge, tal. Y luego ya, pero va a haber una parte humana importante que soy yo, le he dicho, y es la carta del director. Entonces, esa la escribo yo, lógicamente, como todos creo que hemos tenido nuestros pequeños rifirrafes con ChatGPT, a veces se le va la pinza e incluso entra en bucle, la tengo que sacar del bucle. Obviamente son noticias muy contrastadas, ella lo que se encarga es de coger las noticias a nivel mundial, es que es lo fascinante, ¿no? La rapidez, a nivel internacional las contrasta, no solo las busca, sino que las contrasta, pues yo qué sé, desde UNICEF, desde la revista Nacho, un montón de sitios de peso, y te saca un breve, ¿no? Y lo hace de fácil lectura y con una fotografía que es ahí a veces donde nos atascábamos porque esperaba la aprobación para que se publicara de ciertas fotos. Decía, a ver, esto hay que encontrar una solución rápida y si no se puede conseguir la foto de la señora que con 103 años volvió, que es una de las noticias del primer número, vuelve al gimnasio, o si no puede encontrar una fotografía de un niño que superó un cáncer, pues se puede poner algo alternativo, por la imagen de un hospital bonito, friendly, ¿no? O la imagen de otra señora que va con su bolsa al gimnasio, que no tiene por qué ser ella precisamente la protagonista de la noticia. Entonces ahí vamos sorteando, se alargaba un poco el proceso, pero al final yo, entre que yo creo que soy un poquito cabezota y ChatGPT, que también puede llegar a serlo, pues salió la primera edición, que es la que yo creo que te la envié antes de ayer. Sí, y muy buen feedback, la verdad, ha habido muy buena respuesta.
1: Hay una noticia que sale, creo que es de la segunda o primera edición, bueno, no importa, pero el caso es...
3: Es que te han mandado las dos, sí, pero la segunda todavía no.
1: Soy un privilegiado, exacto. La del adolescente trasplantado que vuelve a correr y a soñar, ¿esta es de la primera o de la segunda?
3: Bueno, es de la segunda, pero no pasa nada, no pasa nada. Lo adelantamos. Venga, esa te ha gustado, venga, esa te ha gustado.
1: Me ha gustado porque ayer te hice el comentario y te he hecho un spoiler que igual no hacía falta. Pero bueno, yo creo que para llamar la atención a veces una pincelada, por mí, fijaos que hay noticias como estas, y sobre todo, y no voy a contar mucho más, pero se cuidan los detalles, es decir, en lo que es la fotografía se cuida el detalle de que incluso la persona que está corriendo ya lleve una, digamos, una publicidad o el nombre de una empresa o de un hospital, ¿no? Donde ya todo comunica, ¿eh? No solo comunica la portada, sino que también comunica el contenido, el subtítulo, las personas que hay atrás, la fotografía, está todo muy currado. ¿Cómo lo haces para que esto tenga la sensación de algo serio siendo noticias agradables?
3: Es verdad, ¿eh? Qué bonita pregunta me acabas de hacer. Pues porque yo, la gente muy cercana a mí que me conoce, siempre me han visto como, me han definido como un optimista esférico, es decir, que da igual desde qué ángulo me mires, pues lo soy, ¿no? Y por supuesto que la procesión va por dentro, todos hemos pasado momentos difíciles en la vida, pero con el optimismo parece como que, no es que parezca, estoy convencido de que se superan. Entonces, dicho esto, la idea inicial con mi tutora, con ChatGPT, era clara, ¿no? Que tenían que ser bonitas noticias, que incluso el lector, cuando terminara de leer la edición, pues dijera, a ver qué nos va a presentar la siguiente vez. Va a ser quincenal, o al menos lo voy a intentar, porque yo no me dedico a esto, pero bueno, tampoco me lo paso muy bien haciéndolo. Entonces va a salir cada 2 semanas. De hecho, el segundo número, donde salía el joven del que hablabas ahora, que corría, el siguiente número va a salir, si todo va bien, este lunes, día 7. O sea que, y una vez que sale, creé una cuenta de Instagram. Curiosamente, Juanmi, te va a llamar la atención, hay una persona aparte de, o sea, una persona humana, hay una persona que me ha ayudado mucho y gracias a él he podido volcarlo en la web, que es mi hijo Juan mayor, tiene 30 años, se dedica a esto, tiene su propia empresa de marketing digital. Y de estas personas que sabe dónde está la tecla, cuando tú no sabes dónde está la tecla, ¡pum!, le da la tecla y consiguió, porque no fue fácil, que se pudiera volcar lo que ChatGPT me crea, ponerlo en una página web, ¿no? Y la verdad es que cuando iba a coger el dominio, me dice, papá, qué bonitas noticias, está libre el dominio este. Y nos fue muy llamativo porque ya los dominios existen desde hace ya bastantes años. Tú sabes que para coger un dominio, pues pagas, creo que son 110 euros al año. Es lo que tengo que pagar por este dominio. Pero lo llamativo, Juanmi, es que no estuviera cogido. O sea, eso, no sé, para mí significa mucho, ¿no? No lo sé, me parece extraño.
1: Quizá esto ya te da la necesidad, ¿no?, de querer crearlo. Sí. Porque dices, es que... ¿Sí? Seguro que hay algo que te llamó la atención, ¿no? Que en el momento que empiezas a investigar, te das cuenta de la cantidad de noticias que son reales y que nos pasan desapercibidas o que no se les hace caso.
3: Absolutamente. De hecho, a veces ya lo habréis leído que soltamos pinceladas de eso, ¿no? Que existen noticias, pero que no interesan. Todos sabemos, tú eres periodista, que es verdad que venden más otro tipo de noticias, que también son necesarias, ¿eh? No estoy diciendo que vivamos ahora en los mundos de Yuppie, no estoy diciendo que ahora este feto de periódico digital, porque ahora mismo es un embrión de periódico digital, vaya a competir con nadie, para nada, no, pero para nada, no es mi intención, es simplemente que yo lo pase bien haciéndolo y que la gente que lo lea, tanto los que me conocen como los que no, que ya están siendo muchos, pues que disfruten con esta lectura rápida de noticias, además. Como decías tú al inicio, muy vinculadas con la ciencia, hay mucho de naturaleza, hay mucho, por supuesto, de pediatría, hay mucho de logros personales, de las especies en extinción que se están recuperando, los manglares, en el primer número se habla de los manglares, que de repente se ve desde los satélites como gracias a pequeños poblados que están haciendo ellos mismos sus siembras, los manglares se están recuperando. Adelanto que en esta segunda edición que sale el lunes, día 7, pues hay dos reportajes de Mallorca, muy interesantes, la verdad, que me ha hecho mucha ilusión. Además, no es que yo diga quiero un reportaje de Mallorca en ChatGPT, no, es que ChatGPT ya me busca las noticias. Y digo, ¿te has dado cuenta que hay dos noticias de Mallorca? Porque igual con una bastaba. Sí. Y me dice, sí, no hay problema, ponemos dos y lo comentamos. Si hay algo que no me gusta, se lo comento y lo corrige. Bueno, que tenemos ahí una conversación que, tristemente, porque es verdad, parece que estás hablando con una persona, pero luego es verdad que te hace el trabajo de muchas personas, lo cual da yuyu. Yo estaba hablando con periodistas, si me permites, Juan Mick, que lógicamente me decían... Jorge, ya, pero esto no es periodismo, porque los periodistas nunca se van a poder, y es que es verdad, pero pasa con la medicina. Seguramente, no sé si me está escuchando algún radiólogo, oye, los radiólogos en breve, si no son intervencionistas, pues ahora la inteligencia artificial te hace un diagnóstico, porque te comparan millones de imágenes en un segundo, y te saca ya el diagnóstico, ¿no? Que puede el resultado de esa imagen. Entonces, yo entiendo que no se va a poder nunca para nada con el periodismo. Tenéis que estar ahí, ¿no? He dicho tenemos, ¿qué te parece? Tenéis que estar ahí.
1: Es periodista. Es no pasa nada, però mira, anem a posar un exemple pràctic, perquè si ara, per exemple, demà s'ha de publicar una nova edició. 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
3: Vale, pues lo que... por ejemplo, esta conversación la tuve antes de ayer. Y digo, tutora, tenemos que empezar con la segunda. ¡Pum! Y ya me empieza a buscar historias. He hecho, yo voy corrigiendo, por ejemplo, con la primera edición, por error, porque se están cometiendo errores. La idea inicial eran 12, salieron 13, ya era tarde para corregirlo. Y además, 13 no es que sea por el número, porque de hecho es mi número favorito, pero hemos querido reducir a 10. Entonces, la segunda edición, pues, mira, tutora, van a ser 10 noticias, por supuesto, me hace la pelota, qué buena idea, mejor, ta, ta, ta. Y una vez que me busca las 10 noticias, es que la verdad, y iba a decir una pequeña palabrota, pero la muy puñetera lo cuadra. Primero me dice qué me parece las noticias, o si me pide permiso, yo leo la noticia, joder, qué interesante. Luego dice, pues vamos a poner una fotografía, déjame buscar en el banco de fotografías de no sé qué, y ve que está escaneando, y me planta la foto. Y luego a veces, es cierto que a veces... mira, con las noticias de Mallorca, me pone una foto de Mallorca, le digo, pero esto no es Mallorca, así, ¿eh?
1: Sí.
3: Le digo, esto es una costa del Mediterráneo.
1: Hay que gritarle al ChatGPT de vez en cuando.
3: Sí, señor.
1: Y
3: sí,
1: mayúsculas, señor. Esto no es Mallorca.
3: Es verdad, y le digo, esto no, sí, ¿cómo? Y digo, ¿cómo? No iba a invertir tiempo porque además hay un consumo, ¿no? Entonces sabemos que si se excede uno hablando con ChatGPT, pues al parecer hay un consumo... en fin, de refrigerar estos aparatos y tal. Y le digo, esto no es Mallorca. Y me dice, ay, Jorge, qué bien has estado, que te has dado cuenta, sí, no era una costa del Mediterráneo. Pues si hablamos de Mallorca, pues una foto de Mallorca. Yeah. Y tal. Bueno, el caso, que tengo que andar así, ¿sabes? Y al final sale la noticia. Y después también hace cagaditas, por ejemplo, en la segunda edición, va y me repite una noticia con otras palabras de la primera. Una noticia que es la primera edición, me pone la misma, de unas especies que sobreviven y tal, y ahí es cuando mi hijo me dice, papá, ¿te has dado cuenta que ha repetido una noticia? Y yo, y entonces le toque escribir, ay, ¿qué estás? Ay, perdona. O sea, en fin, que hay que estar ahí, hay que estar un poco encima, pero que al final el resultado ya lo has visto tú, yo creo que es bastante chulo.
1: Es importante que en el final, no sé si ya te ha pedido los 15 días, o si te ha pedido vacaciones, o algunos de... a ver si ya se está programando el mes de agosto, el año que viene. Esto no lo va a hacer, esto es una ventaja.
3: A ver, yo te digo, Fomi, tú lo sabes, es que vamos a entrar, yo no soy para nada experto en esto, pero vamos a entrar en modo social de vida, pues que va a cambiar y desafortunadamente, insisto, no soy experto, se van a perder trabajos, pero quiero creer que se van a ganar otros, ¿no? Porque lo que acabo de decir, la conciliación en este país, no hace falta decir que es complicadísima. Yo como pediatra lo veo en la consulta y lo he sufrido en mis carnes, ¿no? Con mis hijos cuando eran pequeños, pero el tener una persona, como tú has dicho, una persona entre comillas, un cacharro, como lo queramos llamar, un servicio que no se pone nunca enfermo, que trabaja constantemente 24/7, qué tal y que hace, está haciendo unos trabajos que cada vez los afila más, los apura más, los mejora más y con una rapidez bastante importante. Es verdad que ahí el ser humano tiene que estar encima, vigilando un poco, ¿no? 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
3: Yo por supuesto, yo elijo cuál va a ser la portada, yo escribo, eso sí, lo escribo la carta del director, como os decía, pero la historia es muy bonita porque este niño, lo que le, él cumple años, cumplía 11 años en verano, esto ha sido este verano, y le flipa el Halloween. Entonces, es un chaval con trastorno espectro autista que le alucina Halloween y ya la madre queda con las 5 o 6 vecinas del barrio para que, aunque sea verano, que cuando llaman las puertas, pues que le hagan el truco trato y, ¿sabes? Sí, le den caramelitos y tal. Y resulta que se lió parda en el barrio, se abrieron como 80 y tantas puertas, ese es el título, ¿no?, de la portada, que tocó a 6 puertas y se abrieron 85, 86. Y bueno, no sé, estas son cositas que te arranca una sonrisa, al menos, cuando las lees incluso te emociona, ¿eh? Hay noticias que las lees y te jodes, que me lo dices luego, ¿no? Me he emocionado.
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3: Por supuesto, o sea, por cierto, muy buena pregunta también, porque es necesario porque ya no solo indirectamente el pequeño, has puesto una edad muy bonita, 7, 8 años, no solo indirectamente el pequeño va a percibir, ¿no?, que algo sucede, que la gente en general está hablando de algo grave que ha podido suceder y sobre todo en casa, con comentarios, con que no lo vea directamente en el televisor, van a caer. Están, bueno, ya sabemos todos que ya con los preadolescentes cada vez tienen un móvil antes, tienen información a todo lo que quieran tener y en general la información, por supuesto, sí, no estoy diciendo que estén creciendo en un ambiente familiar donde solo saben malas noticias porque, por supuesto, que eso es un extremo, ¿no? Lo estamos llevando a un extremo, pero sí es cierto que el crecer ya como adulto, yo no digo como niño, como adulto, escuchando siempre input, ¿no?, de tanto en el móvil, en redes sociales, en la televisión, en la radio, que esto a mí personalmente, a mí me afecta, mucho, poco, regular, esto ya depende de la sensibilidad de cada persona, y por supuesto, si somos responsables de un pequeño en casa, pues ese pequeño de algún modo lo va a percibir, ¿no? Tampoco, como decía antes, no tenemos que vivir en los mundos de Yupi, que sería muy bonito, pero tampoco es real. O sea, que es como toda la vida, tener sentido común y saber manejar la información que nos llegue y saber tener un filtro y saber cuándo desconectar para salir a pasear con nuestros hijos, ¿sabes?, por esta isla maravillosa o cogerle de la mano y irnos a tomar un helado y ver el parque y no que también el ejemplo que damos muchas veces los padres a nuestros hijos, estar conectados con el móvil cuando realmente estamos desconectando nuestro cerebro. Esto el niño lo ve y se pierden momentos bonitos de... Me ha salido la palabra bonito otra vez. Momentos bonitos de compartir con la familia.
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3: Esa persona guapa.
1: On poden trobar aquest digital, aquestes, si volen trobar Bonitas Noticias, què han de fer?
3: Sí. Pues mira, simplemente si ya creo que en el buscador pones, o lo tienes en Instagram, que se llama Bonitas Noticias y punto, pues pones en Instagram Bonitas Noticias, y si no, en un buscador pones bonitasnoticias.com y ya te sale la primera edición, la segunda en el día 7 y algo así sucesivamente cada dos semanitas. Y nada, y que lo disfrutéis. Juanmi, un montón de gracias, millones de gracias por abrirme esta ventanita tan bonita también, que és la vostra.
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0: A veces parar simplemente es lo más responsable que podemos hacer. Ya continuaremos después. Hay conversaciones que siempre necesitan una solución, pero esa solución no tiene por qué llegar ahora mismo.
1: Te faré d'advocat del diable.
0: Dale.
1: Què passa quan... I ara avui t'estic interrompent molt. I que,
0: interrompe, sí, interrompe, sí. Que algo queda.
1: Què passa quan tu dius, vale, aquesta tàctica, deixaré de discutir, però l'altre utilitza la frase que te romp tot això que és. I no dices nada perquè sabes que tengo razón. Uf, t'explotes cap i aquí dius... 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
0: En este caso, yo lo que diría es... Creo que no tienes razón, pero ahora no es el momento de seguir discutiendo. Seguimos en otro momento. Y por segunda vez le dices que no quieres seguir en ese momento. Y le estás diciendo claramente que no crees que tenga razón. Pero date cuenta de cómo lo he dicho. Creo que no tienes razón. No le estás diciendo no, no tienes razón. Porque ahí estamos ya dentro de los absolutos que tenemos que evitar siempre en las conversaciones. Esto, cuando estamos hablando de... una pareja, imagina que habéis quedado para cenar, que uno llega 20 minutos tarde, la otra parte le dice, podrías haberme avisado, sí. Bueno, tampoco es para tanto, ese es el problema, que para ti nunca es para tanto.
1: Echad, que esta conversa es...
0: Ese es el problema, que para ti nunca...
1: Vos sonen, porque vos ha pasado a todos, ¿eh?
0: Ese nunca... Es el absoluto que tenemos que evitar. Porque la otra persona va a decir, nunca, precisamente la semana pasada, bla, bla, bla. Y otra vez estamos ahí recordando lo que pasó el siglo pasado y no estamos resolviendo el problema. Una buena señal de que una discusión se está descontrolando es cuando empiezas hablando de lo que ha ocurrido hoy y acabas hablando de lo que ocurrió hace 3 años.
1: Sí.
0: Eso es lo que tenemos que detectar y ahí qué está pasando. Sí. Pues que la cosa está escalando. Dejamos de escuchar para responder. Ya no estamos hablando por hablar, sino que estamos dejando por completo la discusión. Solo estamos pensando qué vamos a responder. Ocurre otra cosa, además, en estos casos, que cuando aparecen esas palabras absolutas, el siempre, el nunca, el todo, el nada, el eres imposible, ¿te suena? ¡Eres imposible! En este momento ya no estamos hablando de una situación, estamos hablando de una conducta. Estamos describiendo a la persona entera y ahí no estamos solucionando el problema. Yo creo que una discusión deja de ser útil cuando tener razón se vuelve lo más importante. Cuando tener razón es más importante que resolver el problema, entonces esa discusión ja no és útil.
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0: Claro.
1: Com se gestiona?
0: En este caso yo hago 3 cosas. O tengo 3 opciones siempre. La primera, volver al asunto original de la discusión. Si vuelves al asunto original, aparcas esa escalada dialéctica.
1: No es el momento de charlar de eso, porque eso ya ha pasado y aquí esta gente no está, ahora hablamos de eso.
0: Estábamos hablando de esto, concretando. Lo segundo que se puede hacer, describir lo que está ocurriendo. Lo que está ocurriendo, no a la persona. Nada de eres un histérico, eres imposible, algo... Como por ejemplo, creo que los dos estamos elevando el tono. O creo que ahora mismo estamos intentando defendernos de ataques en lugar de solucionar el problema. Aquí estamos hablando de la conversación y no de las personas. Y lo tercero, aprender a parar. La gente no sabe parar. Cuando nos enervamos, cuando empezamos a ponernos de mal humor, empezamos a decir cosas de las que luego nos podemos arrepentir. Y esto posiblemente es lo más difícil. Pero decir algo en plan... Quiero hablar de esto, pero ahora mismo no creo que lo estemos haciendo bien. ¿Lo retomamos después? En el momento en el que usas el nosotros, la cosa tiende a solucionarse.
1: Cercas complicidad y empatía.
0: Exacto. Ese lo retomamos después no significa ya no vamos a hablar del tema. Significa hacemos una pausa y ya seguiremos.
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1: Esta forma quizás sea un poco pasivo-agresiva.
0: Avui t'estic examinant d'una
1: manera. Sí, sí, sí. En este caso, yo le haría una pregunta abierta para que la otra persona recapacite sobre lo que acaba de decir. ¿Piensas realmente que soy un inútil y no sirvo para nada? En este caso, la pregunta lo que tenemos que hacer es maximizar lo que nos acaban de decir. Por eso he añadido lo de inútil. Si a ti te dicen, es que no sirves para nada, ¿realmente piensas que soy un inútil y no sirvo para nada? Y callamos. Y callar en este caso es fundamental, porque la otra persona va a tener que hablar. Muy probablemente te va a decir, bueno, yo no he dicho eso, no quería decir eso, pero no insistimos en el insulto o en la falta de respeto. No insistimos en, sí que lo has dicho. No, vamos a dejar que esa persona recapacite, se justifique y posiblemente acabe pidiéndonos perdón. Cualquier discusión que tengamos, siempre va a haber un momento en el que alguien va a entrar a criticar a la persona y no a buscar una solución. Y esta semana me gustaría proponer algo muy concreto.
0: Venga.
1: En la próxima conversación, esto va para todos los oyentes, para los que estamos aquí en el estudio, en la próxima conversación en la que notemos que empieza a subir la tensión, no intentemos ganar. Hagámonos una pregunta. ¿Estoy realmente intentando solucionar algo o ya estoy intentando tener razón? Una pregunta mental. Si la respuesta es la segunda, es decir, estoy intentando tener razón...
0: Es el moment d'aturar.
1: I volver a l'assumpte original.
0: I si no pots fer, aquí és quan has de dir, idò, xerrarem d'això més tard...
1: Exacto.
0: O podem recuperar aquesta conversa en un altre moment...
1: I esa conversació recuperada en otro momento con menos tensión,
0: totalmente,
1: posiblemente acabe en una solución. Saber comunicarse no solo consiste en saber qué decir, también consiste en saber cuándo seguir esa conversación y cuándo parar. A veces, muy a menudo, diría, el gesto más inteligente en una discusión no es encontrar ese argumento perfecto que sabemos que nos va a dar la razón, no. Es darse cuenta de que en ese momento ningún argumento va a servir y volver es a menudo lo más inteligente. Así que, como os digo todas las semanas, la comunicación no lo arregla todo, pero sin comunicación casi nada se arregla.
0: Moltes gràcies, David.
1: Hasta la semana que viene.
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0: 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Para comenzar, Teresa, muy buen día, ¿cómo
1: ¿Qué
0: estás?
1: ¿Qué tal? Muy buenos días. Pues la verdad que el tema de educación sexual es un tema del que muchas personas hablan. Sale mucho en podcasts, en... Bueno, todo el mundo habla de cosas y... Y como todo el mundo habla de cosas, vamos a poner, si te parece, un pequeño trozo de un podcast que escuché este
0: sí,
1: verano.
0: Sí, es un audio de un podcast y que el volem recuperar. Son 20 segones, anem a escoltarlo.
2: Pero no, y de cuando te lo hacen a ti, y cuando te lo hacen a ti...
3: Tampoco le echo mucha gana, es que yo creo que no me gusta el sexo.
2: Eso me gusta mucho que lo digas, porque yo creo que el sexo también tiene una parte de...
4: Sobrevalorado.
2: Sí, que está sobrevalorado. Es que yo creo que deberíamos tener todos una clase de educación sexual. Es decir, claro, prueba esto, prueba lo otro, no sé qué...
1: Pues lo que busca en este podcast pues no es hablar realmente de educación sexual, ¿no? Sino una información de rasca y gana, ¿no? Aquí toco y aquí premio. Y eso puede ser interesante, pero realmente no es educación sexual. Así que aprovechando que ayer fue el Día de la Salud Sexual, la vuelta al cole, la vuelta a las rutinas, vamos a hablar de una asignatura pendiente que tenemos en las familias, que es eso de la educación sexual, ¿no?
0: Muy bien.
1: Vamos a hacer brevemente una definición de lo que es la sexualidad. La sexualidad es algo que está intrínseco en las personas, solo en los humanos, desde que nacemos hasta la muerte, y tiene que ver con nuestro cuerpo, en cómo nos sentimos en él, en cómo expresamos los afectos, cómo nos relacionamos, nuestros límites, y también tiene que ver en cómo es nuestra intimidad, el respeto, el placer y la diversidad. Y por eso hablamos de educación sexual, ¿no? Porque junto con la OMS, con la UNESCO, incluso los derechos de la infancia, se defiende precisamente eso, ¿no? Enseñar el cuerpo del niño, de la niña, de ponerle nombre, de sentirnos seguros con nuestro cuerpo, de reconocer las emociones y de respetar los límites propios y ajenos y aprender las relaciones de respeto. Entonces, la educación afectivo-sexual no es adelantar la sexualidad al niño o la niña, es darle herramientas para que la viva de una manera saludable cuando llegue el momento de las cosas que le va a ir ocurriendo, ¿no? ¿Y de qué temas, que es la gran duda que solemos tener, ¿no? ¿De qué temas podemos hablar dependiendo de la franja de edad que tenga nuestro hijo o nuestra hija? Realmente podemos hablar de casi todos los temas que nos planteen nuestros hijos o nuestras hijas y siempre adaptándolo a la edad y a las necesidades. Sí que es cierto que hay una serie de temas más generales, ¿no? Según la edad del desarrollo, y vamos a dar algunas pinceladas, ¿no? Porque a veces es, bueno, ¿pero qué? Porque aparece mucha teoría, pero ¿qué? Pues, por ejemplo, de los 0 a los 4 años, pues podemos hablar de nombrar correctamente las partes del cuerpo, ¿no? O hablar de intimidad, esto con la puerta cerrada, esto con la puerta abierta, a quién permites, a quién no permites. Enseñar que podemos dar un beso o que hay días que no estamos preparados para dar un beso, incluso dar un abrazo, ¿no? Un contacto que no nos apetece. Después de los 4 a los 6 años, a los niños y a las niñas les aparecen muchas preguntas sobre los bebés, sobre las diferencias corporales, sobre las familias. Y aquí las familias, mediante libros o por nuestras experiencias, le podemos contar, ¿no?, cómo se hace un bebé, cómo se fabrican, cómo se desarrollan los gemelos. Los niños también y las niñas por inseminación artificial, in vitro. Es decir, que hay un montón de temas que les podemos contar porque es un tema que les interesa muchísimo, ¿no? Y después llegamos a una etapa, de los 6 a los 9, que es una etapa muy compleja, donde antiguamente se decía que no pasaba nada y ahora sabemos que pasan muchísimas cosas. Y aquí podemos introducir cuestiones como la intimidad, ¿no? Ducharte tú solo, tú sola, qué partes te puedes tocar tú solo, los límites de tu cuerpo, que tu cuerpo es tuyo, los secretos, qué secretos te hacen sentir bien, qué secretos no te hacen sentir tan bien, ¿no? Y vamos a ir hablándole de los cambios corporales, ¿no?, que van a empezar a llegar, ¿no? En esta edad, pues sobre todo a los 9 años ya podemos empezar a hablar de todo eso que va a ir ocurriendo, ¿no? Y después de los 9 a los, de los 9 a los 12, pues aquí tenemos todo el mundo, ¿no?, de todas las posibilidades, ¿no?, de anticiparse a la pubertad, hablar de la menstruación, de la eyaculación. Las familias necesitamos abarcar este espacio de la educación afectivo-sexual porque la escuela no puede llegar. Los chicos nos reconocen en los estudios que no se resuelven todas las dudas en esas informaciones, en todos los talleres, y las familias podemos acompañar. A veces no podemos hacerlo solas, necesitamos un asesoramiento y podemos utilizar sexólogos especializados en educación afectivo-sexual para que hagan sesiones mensuales, por ejemplo. Podemos, si no sabemos hablar de un tema, que sea algún miembro miembro adulto de nuestra familia que le pueda hablar. Por tanto, vamos a empezar con esta nueva asignatura. Muchos ánimos para todo lo que venga y recordemos que la sexualidad está siempre y no es solo una pregunta que se nos haga, sino que está durante toda la vida.
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0: 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És el nostre expert en fauna.
1: Claro.
0: I avui, a més, com que tornem a escola, tenim un taller molt especial, no?
1: Sí, hoy vamos a aprender asignaturas, pero protagonizadas por animales, porque los animales también aprenden.
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0: 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Primera pista. 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
0: Correcte, matemàtiques. 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
0: Amem. 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
1: Bueno, hay animales que pueden contar, por ejemplo. ¿No? ¿Sabéis esto?
5: No.
1: Animales que pueden contar, por ejemplo, ¿sabes alguno?
5: No.
1: Por ejemplo, hay pececitos que pueden distinguir entre un grupo de peces más grande y uno más pequeño. Entonces se van al grupo pues más grande. Yo era de los que se iban al grupo más pequeñito, la verdad. Siempre me han ido los más raritos.
0: ¿Ah? ¿Qué más?
1: También van en grupos también. Sí.
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1: Por ejemplo, las abejas. Las abejas distinguen también cantidades, por lo que parece, e incluso cuando no hay nada, el cero, también se ve que parece que lo pueden distinguir.
0: Caramba.
1: Lo cual es algo muy complejo, muy extraño, la verdad. También los cuervos también pueden contar, ¿sabes? Creo que es el 2 y el 3, por ejemplo, lo pueden distinguir. Si les dices a un guacamayo que haga 5 graznidos, lo hace. Por ejemplo, ¿cómo es un...? ¿Cómo lo haría? Si cuento hasta 3, le digo a un loro, hazme 3, 3 graznidos, ¿cómo sería?
0: N'ha fet 3.
1: 3, y paran, y ya está. Entonces como que saben los números un poquito, ¿sabes?
0: Muy bien.
1: Pues animales que saben contar. Y ellos, muchos de ellos es para poder sobrevivir, básicamente, no por otra cosa. Luego también los chimpancés pueden aprender símbolos. Los chimpancés son muy inteligentes también, ¿no? Entonces le das un número 4 o un número 5, saben qué número es, saben de qué número estás hablando.
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0: 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Va a la pista. 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
6: Educació.
0: No. Una pausa. Llengo, molt bé.
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7: Pues cada animal diferent pues xerra de la seva manera.
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1: Bueno, en el mundo animal hay todo tipo de olores, hay comportamientos, y cuando hablamos de sonidos, muchos animales pueden distinguirse. Los delfines, por ejemplo, como el que tú has dicho, pueden llamarse por su propio nombre también.
0: Caram.
1: Sí.
0: Tenen un so per nom de l'altre dofí.
1: Sí, ahí está, y le pueden llamar, por
0: Caram.
1: Ejemplo. Luego las abejas también pueden comunicarse entre ellas, las abejas pueden bailar. Para decir, esta flor está en este campo de no sé qué. Entonces hacen un bailecito, las otras la miran y saben dónde está esa flor. ¿Qué pasó?
0: Wow.
10: Yo te vi un vídeo que estaba perreando la abeja.
1: Que estaba perreando. Bueno, mueven el culete, es verdad. Sí que lo mueven, sí.
0: ¿Y qué más?
1: Luego hay unos monos que si viene un águila, pues hacen un sonido. Y si viene una serpiente, hacen otro sonido. Entonces los monos se van arriba o abajo, depende de dónde venga el peligro. Que es muy interesante.
11: Importante ir a clase el día que explican qué sonido es cada uno.
1: Correcto.
9: ¿Los suricatas?
1: Dos suricatas también. Está el que vigila, que está así a dos patas. Ahí, pues también. Y muchos animales que viven en las praderas también tienen este tipo de comportamiento. Que uno vigila, los demás. El caracol no hace sonidos.
0: ¿Y quiénes otros? ¿Han tenido algún mes?
1: Los elefantes, por ejemplo, que pueden comunicarse con sonidos que nosotros no podemos oír, ellos sí lo pueden oír.
0: Incluso porque son muy greus, ¿no?
1: Exactamente. Incluso con las patas. Estos golpes que hacen con las patas se pueden escuchar a muchos kilómetros, por ejemplo.
0: Muy bien, muy
1: bien. Y en un perro también. Los perros que hacen con su postura, con los ladridos, tú escuchas a un perrito, a tu perro, ya sabes lo que quiere. ¿Sabes? Salir de paseo o chuche.
0: I ells entenen també moltes coses, de vegades, no?
1: Sí.
0: Els descans també.
1: Sí.
0: Molt bé, anem a una altra assignatura. Vinga, un poc més difícil.
1: Vinga.
0: Primera pista. Aquí podem estar a un lloc sense haver-hi estat mai.
2: Història.
0: Sí, geografia. Molt bé, molt bé. Jaime, conta'ns.
1: Vale, sobre geografía, pues los animales pueden moverse de un lugar a otro, ¿verdad? ¿Sí? Por ejemplo, ¿sabéis alguno?
4: Las
1: aves migratorias, por ejemplo. Entonces pueden saber dónde está el norte, pueden orientarse a través de los campos magnéticos. Pueden sentir, las palomas, por ejemplo, pueden sentir el campo magnético de la Tierra y se pueden orientar.
0: Wow.
1: Eso es como tener un superpoder. Es como tener un GPS integrado. Yo sin GPS no puedo estar. Yo me pierdo en todas partes.
0: Y el salmón también, ¿no? Fan cosas.
1: El salmón también, pero el salmón lo hace más con el olfato, ¿sabes? Wow. Pueden notar ciertas pulsiones, olores, entonces ya se pueden orientar con eso, sí. Por ejemplo.
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0: 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Aquí, desmuntar una cosa pot ser una manera d'aprendre. 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
0: Molt bé. 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Aquestes classes. Mm. Tu la coneixies, Paula, la de tecnologia?
2: No.
0: No, clar. Amem, què ens pots contar d'aquesta assignatura? Què té a veure la tecnologia amb el món animal? Penseu que els animals tenen tecnologia?
9: Sí. Y a amigos capaces de utilizar herramientas.
0: Ay, no.
1: Pues de eso vamos a hablar, de animales que usan herramientas. ¿Sabéis alguno?
4: ¿Sí, no.
1: ¿Tú?
9: ¿Cuál? El mico.
4: No.
1: El mico, por
0: el
1: ejemplo.
0: El mico, ven para allá.
4: El chimpancé.
1: Ajá. Chimpancé.
4: El pop.
1: El pop también, muy bien. Sí, hay animales que usan herramientas. Hay pájaros que fabrican su propio palito para ir a buscar termitas o hormigas, por ejemplo. Chimpancés también. Los que hacen fabrican su propio nido con ramitas, por ejemplo. El hipopótamo, herramienta... No, es que no. El hipopótamo, no.
2: El castor, ¿no?
1: El castor. Ya sabéis que fabrica una presa tremenda. O sea, puede cambiar el ciclo de los ríos, el circuito de los ríos. Es tremendo. Y luego, según los animales, podemos copiarlos con tecnología nosotros.
0: Nosotros ahí los copiamos.
1: Sí. Por ejemplo, los geckos, que he traído una fotito. Los geckos que se pegan a las paredes y al techo... Porque tiene como un montón de rugosidades y pelitos en las patas y se pueden agarrar a las paredes y los lugares lisos. Son tremendos. Los geckos son tremendos.
0: 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I amb ells ens han inspirat per fer, per exemple, aquest calcetins que duis a Sico, no?
1: Sí. A mi me gusta el pez cofre. El pez cofre me encanta. El pez cofre... Han diseñado un coche a partir de la forma del pez cofre, que es cuadradito. Y el coche ahorra energía cuando se desplaza. Tanto el coche como el pez. ¿Eh?
4: Tesla era.
1: No lo exactamente. Pero bueno, ahí, mi coche es así. Y mi coche ahorra gasolina.
0: Molt bé.
1: Así que me va muy bien. Gracias, pez cofre.
0: Molt bé, molt bé. Venga, una altra assignatura. Aquí un full en blanc pot acabar convertint-se en qualsevol cosa. Quina assignatura pot ser?
2: Plàstica.
0: Molt bé. I els animals fan manualitats?
4: Sí.
1: Sí. Sí, sí. Por ejemplo... No te viene ahora ninguna a la mente. A mí me gustan mucho los pájaros que hacen nidos y algunos hacen su propio escenario para bailar. ¿Habéis visto alguna vez?
0: ¡Wow! No.
4: ¡Ay! Yo he visto un pájaro que bailan con sus...
0: Muy bien.
4: Con sus compañeros, sí.
1: Luego hablaremos de él. Pero hay uno, por ejemplo, que es el pájaro jardinero que hace todo un terrenito y hace ahí su... su, su que...

0: Vaya que sí. ¿Y las termitas? ¿Los termiteros? ¿Cómo son los termiteros? Que tienen aire acondicionado.
1: Wow.
0: Que tienen almacén, que tienen guardería, que tienen cámara de la reina, tienen de todo.
1: Mare
0: un termitero. Tremendo, tremendo.
1: Ui, venga.
0: Tecnologia punta, vamos.
1: Anem a seguir perquè estem aprenent moltes coses, no? 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
4: Música.
1: Molt bé. Fan música, els animals? Què penseu?
2: Sí.
3: Sí.
1: Però...
3: Sí, com els pájaros.
1: Amem, idò. Mm-hmm. Com és la música? Hi ha concerts en el món animal?
2: Sí.
1: Amem,
2: sí.
1: Conta'ns, Jaime.
0: Bueno, aparte de los pájaros, las ballenas también. Mm-hmm. Las ballenas jorobadas que cantan tan bonito. Miran al suelo y cantan y cantan. Son los machos que quieren atraer a las hembras. Entonces cantan y se escucha desde varios kilómetros. E incluso una canción puede variar con el tiempo. Y te puedes influir por otra ballena y hacer una canción un poquito distinta. Y entonces la canción va variando a lo largo de los años.
1: Molt bé.
0: Muy bonito.
1: I algun animal més així que ens cridi l'atenció?
0: Ah, los leones marinos, sí. ¿Conocéis? Que viven en colonias, que hay miles de individuos.
1: Tots aferrats allà.
0: A ladrar todos a la vez y pueden escuchar a su propia cría. Imagínate, estás en clase, estás escuchando a todos a tus compañeros gritando y puedes oír a un compañero concreto, pues ellos pueden hacerlo.
1: Guau. Wow.
0: Sí, también pueden escuchar a sus propias crías, pero claro, no es una colonia gigantesca de gatos. Imagínate una colonia de pingüinos, también pueden escuchar a su propia cría con su grito.
1: Molt bé, molt bé. 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
1: Molt bé. 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Amem, home, els animals fan una mica d'educació física habitualment, no?
0: Claro, hombre, el ejercicio les ayuda a sobrevivir. Y luego ya entramos en animales que baten récords. El halcón, por ejemplo. Podríem
1: fer olimpíades animals,
0: no? A ver, dime.
5: El guepardo.
0: El guepardo.
1: Va
0: el guepardo
1: ràpid.
0: Que corre 100 kilómetros por hora para atrapar una gacela.
5: Ah, y también la águila.
4: El pez vela.
5: El
1: león. Sí. El también.
0: El león, el halcón, ¿cuál?
4: El pez vela
0: también. O sea, cada uno bate récords en su propio terreno.
1: De
0: ¿no?
1: salt, ¿qué sería, por ejemplo?
4: El
1: canguro.
0: El canguro. El canguro puede saltar 9 metros, que eso es un triceratops de largo.
1: ¡Guau!
0: Que es... No una habitación, es un salón completo y más. 9 metres és mucho a distància.
1: I a Saira, qui són els que són així més...
0: Pues, por ejemplo...
5: El águila.
0: O los colibríes también, que un colibrí puede subir, bajar, izquierda, derecha, puede moverse. Esto para inspirar a construir helicópteros o drones. Viene también de eso, de libélulas y del vuelo de los colibríes también.
1: Molt bé. Vinga, penúltima assignatura.
0: A ver.
1: Aquesta no sé si l'encertareu, la pista. Pensau que l'encertareu a la primera.
0: Claro que sí.
1: Sí. Vinga, ho intentam. 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
5: Història.
3: Ciències.
1: Ciències, molt bé. Ciències. Fan experiments al laboratori, hipòtesi... 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
0: Bueno, hay animales que pueden servir para estudiarlos,
1: com
0: ¿no?
1: Si
0: para
1: tinguessin superpoders, pràcticament,
0: sí.
1: No?
0: Sí. El ajolote, ¿lo conocéis?
2: Sí.
0: ¿Qué pasa cuando pierde la cola?
2: Que se va a crecer.
0: ¿Y la pata?
2: También.
0: ¿Y las branquias?
2: También.
0: ¿Y en media cabeza?
2: También.
0: O sea, los regeneran todo. Son tremendos. Entonces, ajolotes son muy buenos. Los murciélagos, por ejemplo, tienen el superpoder de poder...
5: mirar por la oscuridad.
0: Efectivamente. Usando ecolocalización, ¿no? Que es que te rebota el sonido, entonces tú haces un mapa 3D, aunque no lo veas en la oscuridad, pero puedes... Es como si lo pudieras ver, vamos. Y las serpientes también pueden verte el aura, digamos, a través del calor. Si hacéis un concurso de aura, de esto que...
1: De farmear aura,
0: necesitas a alguien que vea el aura. Pues yo que sé, una serpiente o un tiburón también te puede servir para ver tu aura.
1: Ya saben quién guanyaría, idò. Ya todos están fent el Chic 7, ara.
0: El Chic 7 ya es antiguo, ya. Eso ya ahora de farmear aura.
1: 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Que són un poc com de ciència-ficció, també, fan de tot.
0: Claro, el pulpo puede cambiar de color, puede cambiar la textura de la piel y encima en segundos. Tremendo.
1: Molt bé.
0: Y los geckos, que ya hemos hablado, que trepan por las paredes. Dime.
5: La sepia.
0: La sepia, correcto, que puede cambiar de color, tener conversaciones.

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5: Hemos tenido infinidad de situaciones de gol que no hemos materializado y después hemos encajado con cierta facilidad, ¿no? Pero es evidente que el argumento se me cae cuando en la segunda parte hemos encajado un parcial de 5-1. Creo que en el juego hemos estado mejor, hemos tenido más llegada. Evidentemente que había momentos para el Pozo, ¿no? Eso es un gran equipo y que técnicamente maneja muy bien el partido. Y ellos han sabido competir mejor que nosotros, ¿no? Han sabido sufrir. Creo que sobre todo en la segunda parte, en este arreón donde hemos tenido muchísimas ocasiones para acercarnos al marcador, ahí se ha notado un poquito el bagaje, ¿no? El saber mantenerse en el barro, donde ellos han sabido sufrir, sabido manejar el partido, y nosotros cuando no, nos acercábamos, pues nos hemos vuelto a alejar, ¿no? En este tipo de partidos es saberlo competir, saber vivir con tus momentos, y nosotros, que han sido muchos momentos a nuestro favor, pues no hemos sabido materializar las ocasiones. Y a partir de ahí se nos ha puesto el partido muy, muy cuesta arriba, y insisto, ¿no? Y con goles que hemos encajado con cierta facilidad.
6: Hola, mister, ¿qué tal? Bueno, siempre duele perder cualquier partido, pero el resultado final quizá lo hace un poco más feo, ¿no? Deja esas sensaciones quizá un poquito peores.
5: Sí, lo que decía, es que se te cae el argumento, ¿no? Con tantas ocasiones, a nivel ofensivo hemos estado a un buen nivel, defensivamente, colectivamente hemos estado a buen nivel también, pero en momentos puntuales hemos encajado con mucha facilidad y encima con un marcador tan feo, ¿no? Y luego, pues, la situación de 5-4, nos hemos metido tan gol nosotros, ¿no? Tenemos que saber manejar este tipo de partido. Creo que hasta la diferencia. El Pozo ahí, evidentemente, se ha portado con mucho más bagaje que nosotros y eso nos ha penalizado mucho.
7: Buenas tardes, Badí. Te quería preguntar, tú mismo has dicho sobre el bagaje que tiene el equipo, sobre todo en este tipo de partidos. Lo hemos visto sobre todo en Europa, donde el equipo ha ganado 3 Champions seguidas. Pero ¿consideras que el equipo en situaciones así, donde se ve tan cerca de un título nacional, como que le cuesta y le trae un poco de ansiedad al verse así?
5: No, entre otras cosas, de los 3 títulos en Europa, aquí solo de los 3... solo Salván, que está lesionado, de los 3 títulos de Europa. Han sido distintos equipos todas estas temporadas. Sí que el año pasado llegamos a la final, pero ya veníamos penalizando, ¿no? Este aspecto en el juego. Y hoy ha sido una muestra más de ello. Al final es encajar esos goles en los momentos importantes con cierta facilidad, pues. Creo que ahí el Pozo nos ha pasado por encima, en el sentido que ha sabido sufrir, ha tenido más bagaje, más experiencia en este sentido, y a priori es un partido mucho más igualado de lo que dice el marcador, es evidente, pero ese es nuestro aprendizaje, ¿no? Y eso lo tenemos que mejorar ya, y hoy nos ha condicionado mucho y hoy ha sido una muestra de ello.
8: Hola, Antonio, para Futsal Mafer. Es cierto que estás hablando de argumentos negativos y que un título es un título, pero igualmente llega en una época pues muy tempranera. No sé hasta qué punto sacas conclusiones o podemos sacar conclusiones de este Palma.
5: No, llegábamos bien a la pretemporada. O sea, hemos hecho una pretemporada bastante buena, insisto, no, nos ha faltado ese empaque, ¿no? En los momentos puntuales, ¿no? que hemos tenido muchas ocasiones. Creo que en el juego hemos dominado, ¿no? El Pozo ha tenido su momento y es evidente. Yo creo que no, lo que nos ha faltado es materializar las ocasiones, insisto. Yo creo que la diferencia está en las áreas, ¿no? Y evidentemente tenemos margen de crecimiento, que es lo importante, sobre todo en este nivel, ¿no? De ser más compacto, tener más empaque a nivel defensivo. Pero este año contábamos con un aspecto que otro año no lo teníamos, que era que hemos mantenido el bloque y han entrado jugadores que de los tres refuerzos han venido dos que ya venían trabajando, que ya habían trabajado con nosotros, que eso nos ayuda bastante. Y evidentemente por eso hemos mostrado también esta muestra en el juego, ¿no? Porque el equipo está muy hecho, pero sí que es cierto que, insisto, ¿no? Creo que a nivel defensivo, sobre todo en los momentos puntuales, de saber sufrir y de tener madurez mentalmente, no nos ha costado.
4: Pues si no hay más preguntas, muchas gracias, Antonio.
5: Nada, muchas gracias.
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0: Pues como cualquier un equipo que tiene un equipo desde el año pasado o hace dos años incluso. Pero oye, no, para mí no es excusa. Yo he dirigido equipos y muchas veces he cambiado el equipo entero, y aquí en el minuto uno todo el mundo tiene que saber lo que tiene que hacer. Otra cosa es que vaya bien o mal, pero que todo el mundo lo tiene que saber. Y tiene que haber una idiosincrasia, un estilo, unos automatismos y un estilo que no se tiene que negociar. Y a mí, bueno, a mí esto de momento no me cuadra mucho.
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0: Sí, la verdad que bastante igualado, un partido que me gusta mucho el Rayo Majadahonda. No creo que la intensidad y la presión alta que han hecho la primera parte pueda la segunda, porque aquí hace una calor, impresionante. Y no creo que aguanten este ritmo, una presión muy bien hecha, achicando muy bien los espacios, tapando zonas de pase, saliendo muy bien en las contras, con transiciones rápidas. No, la verdad que el Majadahonda bastante bien, pero vuelvo a repetir, dudo mucho que este achique de espacios, esta intensidad, esta presión tan buena que están haciendo, les dure, uh-huh, aunque hay cinco cambios, les dure tanto.
1: Sí, sí. 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
1: Te sorprèn, Mario?
0: No. Si yo fuera hoy el entrenador del Mallorca, haría exactamente lo mismo.
1: ¿Por qué?
0: Sabes que yo siempre hablo muy claro. Porque Àlex Sala me parece un gran fichaje. No solo por lo que aporta en el juego, sino porque tener un tío que a balón parado tiene tan buen pie, eso al final de año da muchos puntos. Da muchos puntos. Tiene un guante. Y cada vez que hay un balón parado, es espectacular lo bien que el buen pie que tiene. A mí, y se merece jugar, el otro día lo hizo muy bien. También sabemos que el míster sabe, Darder es también un jugador que va a contar siempre con él, y yo ahora mismo hubiera hecho, te lo digo sinceramente, exactamente lo mismo. Pablo Torre parece un buen jugador que voy a descubrir, un jugador del Barça y tal, pero es muy intermitente, y aquí hay que empezar a las intermitencias, de alguna manera hay que empezar a decir, bueno, si eres tan intermitente, pues jugarás también intermitentemente. Entonces me parece un acierto y yo hubiera hecho exactamente lo mismo.
1: Miki.
2: Per Luis García hi ha dos jugadors intocables, Sergi Darder, Martín Valient.
0: Sí, claro, evidentemente. Sí, sí.
2: Crec que avui queda demostrat, sí.
0: Sí, no, a ver, pues para meter, no, que al final esto tiene, al final lo mejor que puede tener un equipo, y esto pues el año que ha pasado no pasaba, es la competitividad interna. El que cuando oye a todo el mundo a Pablo Torres en el banquillo, hostia, si este no juega yo tengo que apretar aquí. Entonces esto es lo mejor que puede tener un entrenador, una competencia interna y que todo el mundo se dé hostias por jugar, hablando en claro, y que los entrenos vayan a muerte para poder jugar. Y al final no te olvides que se juega como se entrena, y tener una plantilla tan competitiva hace que los entrenamientos la gente se lo tenga que currar y sube el nivel de los entrenamientos y sube el nivel del equipo, y esto es muy bueno para el equipo.
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0: Bueno, no es fácil, pero bueno, a veces A veces te vas a pensar, yo siempre decía lo mismo, dice, pero ¿qué diferencia es jugar en casa o fuera de casa? ¿Qué pasa? ¿Que fuera de casa hay tres porterías o qué? ¿O ellos juegan con 20 o qué? Es lo mismo, si tú tienes una manera, un estilo definido, una personalidad, una identidad, que es lo que tiene que conseguir. Por ejemplo, el Ibiza, tú tienes que ir a todos los campos a ganar, independientemente de que luego ganes o no, pero tienes que tener un estilo. A mí, por ejemplo, déjame que me salte un poco aquí el Ibiza, me gustaría haber venido aquí al Ibiza y ver un equipo pues que empotra al rival, que lo somete o que lo intenta someter, que no salen del área, que tal, y veo un equipo que no es así. Para mí, pues no me gusta. Cada uno tiene lo suyo. Entonces, si el entrenador del Mallorca quiere que esa intensidad sea igual que en casa, pues también estoy el pensamiento que él tiene, pues yo también lo tengo, me parece estupendo. ¿Que es fácil de conseguir? Yo pienso que sí. Si a nivel mental el equipo lo preparas tú bien y les haces asimilar, pues oye, hay que intentarlo. También que luego el equipo contrario también juegue, también querrán hacer lo mismo. Uh-huh. Pero que tú tengas eso, esa filosofía, me parece un gran acierto.
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0: Bueno, es un equipo, el Dense el año pasado lo vimos bastante con Claudio, aquí con el míster, con Barragán. Y bueno, luego han fichado jugadores muy interesantes, ¿eh? Sobre todo en la primera hora han fichado a Rastrojo, que el año pasado estaba en el Algeciras, que fue un futurible del Ibiza. Bueno, el Ibiza tiene tanto futurible que al final, pero bueno, es un gran jugador este, ¿eh? Y luego uno que a mí, que siento una gran debilidad por él, que era el delantero del Alcorcón, se llama Mariano, que es un tío que hace un trabajo espectacular, un punta que yo siempre decía, ¿por qué, por ejemplo, el Ibiza no firma un tío de estos así? Futbolista que se las queda, para lo que es la categoría, y fíjate, los dos han fichado en segunda, los dos futbolistas que a mí me gustaban, ¿no? En el Dense. Pues es un equipo que el año pasado aquí... le gusta, a mi juicio, para mi gusto, le gusta masticar demasiado el juego, juegan muy, muy asociativo, muy bien, les gusta mucho eso, pero bueno, es una manera que yo respeto enormemente. Entonces, bueno, vamos a ver, no nos fuimos ni un pelo, pero bueno, para mí el Mallorca es favorito. Y más, me ha gustado muchísimo el bastón de mando que ha hecho el entrenador y ha hecho una alineación con ese tribote ahí, con ese centro del campo que a mí me gusta tanto.
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0: Sí, es una cosa que te quería decir, para bien del equipo, del grupo, que los puntas vayan marcando goles, que cojan confianza. Lo mejor que puede tener un futbolista es la confianza, y lo mejor que puede tener un delantero es que meta goles, porque los goles llaman a los goles. Y es así. El otro día Buxa también marcó de un gran balón parado del que te he dicho antes, que lo tira muy bien, de Alex Sala. Y también coge, mira, llega, juega un ratito y ya lleva un golito. Y Fuentes era un jugador que se merecía, es un jugador que yo por su corpulencia pensaba que era un futbolista que dominaría más el juego aéreo, que sería más delantero centro, y veo que es un futbolista que no es así, pero que también me gusta mucho, un jugador que ataca muy bien los espacios, que es muy fuerte, y que una vez que van los espacios y te mete el cuerpo, estás listo, porque es un bicho y tiene una aceleración importante y siempre tiene unos contra unos. El día del Granada no los metió, pero el otro día pues se queda ahí. El tío es un trabajador nato, es honrado, y a mí esos futbolistas siempre me gustan.
1: Por tanto, y contextualizando todo lo que hemos hecho, todo lo que hemos dicho hasta ahora, ¿qué crees que va a pasar esta noche en Elda?
0: Pienso que el Mallorca va a tener muchas opciones de ganar. Primero porque es mejor equipo, tiene más recursos y tiene mejor plantilla. Pero bueno, los partidos hay que jugarlos. El Eldense en su campo es un equipo muy, muy difícil. Pero bueno, yo apuesto por el Mallorca. Y lo que te he dicho siempre, hay que intentar sacar los tres puntos. Y el partido que no lo pueda ganar, hay que empatarlo, prohibido perder. Y va sumando un puntito de aquí, tres de allá. Si el año pasado hubiéramos sacado algún empatito de por ahí, nos hubiéramos salvado al final. Y esto, pues es importante ir sumando. Está claro que de tres en tres es lo mejor. Pero sobre todo el partido que no puedas ganarlo, empatarlo y prohibido perder. Porque yo siempre también te digo una cosa. Es más difícil, bajo mi punto de vista, es más difícil ascender este año que haber perdido la categoría el año pasado. Es más fácil mantenerse en primera división que ser campeón o estar arriba en segunda. Por lo tanto, todo lo que sea sumar tiene que ser bienvenido, evidentemente. Si es de 3-3 y viendo la plantilla que ha hecho el Mallorca, que me gusta, y viendo la plantilla que ha hecho, pues bueno, hay que intentar ir a ganar todos los partidos, evidentemente. Pero si no, oye, El partido del Granada, si lo hubiéramos empatado, mira, tendríamos un puntito más y ahora no lo tenemos.
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1: Sí, claro.
0: Hòstia, esto no me lo esperaba yo, ¿eh? ¿De Chiquito de la Calzada?
3: Ha traído un muñeco, tenemos en nuestra mesa, Mario Ormaechea, una hucha, que es un muñeco de Chiquito de la Calzada.
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0: Exacto, pues muy bien, hombre. Hay que fiarse, hombre, según quien dice las cosas, hay que fiarse. Yo, a mí no me hubiera hecho falta que hubieras traído nada, si me lo dice, me lo creo.
3: ¿Tú coleccionas, Mario Ormaechea, alguna cosa?
0: Yo colecciono... Pues, ¿qué quieres que te diga? Pues no mucho. Yo no soy muy coleccionista, yo no. ¿Para qué nos vamos a engañar?
1: Bueno, y Mario, ¿cómo ves a Medrano?
0: Bien, un fenómeno. Aquí a Tony igual, los dos unos cracks aquí.
4: Estoy en mi prime, Mario.
0: Sí, está en su salsa. Están, no están poco bien aquí en la...
4: Hace un poco de frío. ¿Eh?
0: Ostras, aquí tú, hace una calor fuera, entraba aquí, parecía esto Siberia, tú.
4: Sí. Se han pasado al aire.
0: Casi van por aquí en trineo, van por el trineo aquí, con la mitad de partido en trineo, tú.
1: Ay, Dios.
5: Fue más frío que el Alto Tajo, ¿no?
1: Sí.
0: Bueno, es difícil, eso sí que es difícil.
1: Tú habías hecho pretemporada ya.
0: Ya estoy aquí.
3: Estoy matado.
1: Bueno, Mario, una ferrada muy fuerte.
0: Bueno, amigos, un abrazo para todos vosotros y para todos los oyentes.
1: Venga, per tu.
0: Ciao.
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2: Habéis venido hoy?
8: Sí, a ver, nosotros venimos de Valencia, ellos vienen de Mallorca.
2: Son dues parelles, perdoneu,
8: Distintos, sí, y bien.
2: Pero vaya, con la camiseta del Mallorca, o sea, mallorquinista.
8: Son mallorquinistas, mallorquines, pero vivimos aquí en Valencia.
2: Muy bien. Y, o sea, no habéis hecho turismo por Elda ni tal, tampoco hay mucho que ver.
8: Tampoco hay mucho que ver, pero bueno.
1: ¡Hombre! Una población histórica.
8: ¿Qué tal? Va a ser un partido difícil, porque esta gente va a salir a morder, y no hay que creerse más que ellos, porque entonces es cuando vamos a sufrir.
2: Exacto, no juega Pablo Torre. ¿Qué te parece la decisión de Luis García?
8: Es lo único que no me da miedo, pues este año tenemos fondo de banquillo y quien juegue bien.
2: Hay competencia, claro.
8: Hay bastante competencia, creo que ha habido un buen mercado de fichajes y creo que el que salga va a hacerlo bien. Darder, Alex Salas, es que da igual. Ahora el chiquito este Guille que ha venido nuevo, el quien sea.
2: O sea, con resultado parado, si te pregunto me dirás una victoria, así que ¿por cuánto?
8: Espero que una victoria, pero bueno... lo que sea, 1-0 para arriba.
2: Gracias, que va bien. Adéu, gràcies. 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
0: 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Jorge, muy buenos días, ¿qué tal? Bienvenido.
3: Muy buenos días, Juanmi, pero qué majo eres.
0: Ay, gracias.
3: Y qué buen rollo, como además ya lo sabes que te tengo agendado como Juanmi Buen Rollo y B3.
0: A ver. En Jorge y yo no mos coneixem de res, y ahí me diu, ara tenim una conversa, no?, per tenir aquesta entrevista, i me diu, mira cómo te tengo agendado. Y me hice la captura y todo, la tengo guardada en fotos. Ahí tengo una sobrasada y tengo también luego a Jorge que me pone, Juanmi Buen Rollo. O sea, me guardaste
3: es que
0: así.
3: Verdad. Sí, sí.
0: Pues así empieza todo, ¿no? Primero. Con buen rollo.
3: Sí, muchas gracias, buen día, muchísimas gracias. Y sí, fue, no sé, una cosa que siempre he tenido en mi cabeza inquieta desde que era niño, la verdad, no es algo reciente. Y nada, como yo me iba muy bien con mi ChatGPT, como otras muchas personas, pues lo consulté y me dijo, adelante, te ayudo.
0: Claro, sí, siempre lo dice, te ayuda. Incluso cuando reñimos al ChatGPT, el que lo usa un poco, veréis que lo lamento, siento, y te da como penita.
3: Verdad.
0: Te da como penita,
3: Te hace la pelota demasiado, no puede
0: sí,
3: ser.
0: Sí, y una carita, claro. Y un emoticono, es verdad. Jorge, vamos a empezar por el principio.
3: Dime.
0: ¿Cómo se te
3: Venga.
0: Ocurre? Porque tú eres pediatra.
3: Sí.
0: ¿Cuántos años de profesión?
3: Bueno, tengo ya 58 voy a cumplir, llevo desde los 25, pues que ya ni me salen las cuentas. 33, digamos.
0: 33.
3: Más o menos.
0: Pues mira, diga 33, que también lo dicen los pediatras.
3: Se diga tosa y diga 33.
0: ¿Cómo se te ocurrió hacer este diario?
3: Bueno, se me lo tenía en mente, consultándolo con ChatGPT, le digo, además, permitidme que yo le llamo tutora a mi ChatGPT, no me gusta, ¿sabes? Podría llamar Lola, que me encanta ese nombre, pero le llamo tutora. Y le digo, tutora, quiero hacer esto, y como siempre me hace la pelota, qué gran idea, Jorge, tal. Y luego ya, pero va a haber una parte humana importante que soy yo, le he dicho, y es la carta del director. Entonces, esa la escribo yo, lógicamente. Como todos creo que hemos tenido nuestros pequeños rifirrafes con ChatGPT, a veces se le va la pinza e incluso entra en bucle, la tengo que sacar del bucle. Obviamente son noticias muy contrastadas, ella lo que se encarga es de coger las noticias a nivel mundial, es que es lo fascinante, ¿no? La rapidez a nivel internacional, las contrasta, no solo las busca, sino que las contrasta, pues yo qué sé, desde UNICEF, desde la revista Nacho, un montón de sitios de peso, y te saca un breve, ¿no? Y lo hace de fácil lectura y con una fotografía que es ahí a veces donde nos atascábamos porque esperaba la aprobación para que se publicara de ciertas fotos. Decía, a ver, esto hay que encontrar una solución rápida y si no se puede conseguir la foto de la señora que con 103 años volvió, que es una de las noticias del primer número, vuelve al gimnasio, o si no puede encontrar una fotografía de un niño que superó un cáncer, pues se puede poner algo alternativo, pues la imagen de un hospital bonito, friendly, ¿no? O la imagen de otra señora que va con su bolsa al gimnasio, que no tiene por qué ser ella precisamente la protagonista de la noticia. Entonces ahí vamos sorteando, se alargaba un poco el proceso, pero al final yo, entre que yo soy un poquito cabezota y ChatGPT, que también puede llegar a hacerlo, pues salió la primera edición, que es la que yo te creo que te la envié antes de ayer. Sí, y muy buen feedback, la verdad, ha habido muy buena respuesta.
0: Hay una noticia que sale, creo que es de la segunda o primera edición. Bueno, no importa, pero el caso es...
3: Es que te han mandado las dos, sí, pero la segunda todavía no
0: soy un privilegiado, exacto. La del adolescente trasplantado que vuelve a correr y a soñar, ¿esta es de la primera o de la segunda?
3: Bueno, es de la segunda, pero no pasa nada, lo adelantamos.
0: Venga,
3: esa te ha gustado, venga, esa te ha gustado.
0: Me ha gustado porque ayer te hice el comentario y te he hecho un spoiler que igual no hacía falta. Pero bueno, yo creo que para llamar la atención, a veces una pincelada, fijaos que hay noticias como estas, claro. Y sobre todo, y no voy a contar mucho más, pero se cuidan los detalles, es decir, que en lo que es la fotografía se cuida el detalle de que incluso la persona que está corriendo ya lleve una, digamos, una publicidad o el nombre de una empresa o de un hospital, ¿no? Donde ya todo comunica, ¿eh? No solo comunica la portada, sino que también comunica el contenido, el subtítulo, las personas que hay atrás, la fotografía, está todo muy currado. ¿Cómo lo haces para que esto tenga la sensación de algo serio siendo noticias agradables?
3: Es verdad, ¿eh? Qué bonita pregunta me acabas de hacer. Pues porque yo, la gente muy cercana a mí que me conoce, siempre me han visto como, me han definido como un optimista esférico, es decir, que da igual desde qué ángulo me mires, pues lo soy, ¿no? Y por supuesto que la profesión va por dentro, todos hemos pasado momentos difíciles en la vida, pero con el optimismo parece como que, no es que parezca, estoy convencido de que se superan. Entonces, dicho esto, la idea inicial con mi tutora, con ChatGPT, era clara, ¿no? Que tenían que ser bonitas noticias, que incluso el lector, cuando terminara de leer la edición, pues dijera, a ver qué nos va a presentar la siguiente vez. Va a ser quincenal, o al menos lo voy a intentar, porque yo no me dedico a esto, pero bueno, tampoco me lo paso muy bien haciéndolo. Entonces va a salir cada 2 semanas. De hecho, el segundo número, donde salía el joven del que hablabas ahora, que corría, el siguiente número va a salir, si todo va bien, este lunes, día 7. O sea que, y una vez que sale, bueno, creé una cuenta de Instagram. Curiosamente, Juanmi, te va a llamar la atención, hay una persona aparte de, o sea, una persona humana, hay una persona que me ha ayudado mucho y gracias a él he podido volcarlo en la web, que es mi hijo Juan, mi hijo mayor, tiene 30 años, se dedica a esto, tiene su propia empresa de marketing digital. Y de estas personas que sabe dónde está la tecla, cuando tú no sabes dónde está la tecla, ¡pum!, le da la tecla y consiguió, porque no fue fácil, que se pudiera volcar lo que ChatGPT me crea, ponerlo en una página web, ¿no? Y la verdad es que cuando iba a coger el dominio, me dice, papá, qué bonitas noticias, está libre el dominio este. Y nos fue muy llamativo porque ya los dominios existen desde hace ya bastantes años. Tú sabes que para coger un dominio, pues pagas, creo que son 110 euros al año. Es lo que tengo que pagar por este dominio. Pero lo llamativo, Juanmi, es que no estuviera cogido. O sea, eso, no sé, ya. Para mí significa mucho, ¿no? No lo sé, lo hace extraño.
0: Quizá esto ya te da la necesidad, ¿no?, de querer crearlo. Sí. Porque dices, es que...
3: ¿Sí?
0: Seguro que hay algo que te llamó la atención, ¿no? Que en el momento que empiezas a investigar, te das cuenta de la cantidad de noticias que son reales y que nos pasan desapercibidas o que no se les hace caso.
3: Absolutamente. De hecho, a veces ya lo habré leído que soltamos pinceladas de eso, ¿no? Que existen noticias, pero que no interesan. Todos sabemos, tú eres periodista, que es verdad que bueno, que venden más otro tipo de noticias, que también son necesarias, ¿eh? No estoy diciendo que vivamos ahora en los mundos de Yupi, no estoy diciendo que ahora este feto de periódico digital, porque ahora mismo es un, no feto, es un embrión de periódico digital, vaya a competir con nadie, para nada, no, pero para nada, no es mi intención, es simplemente que yo lo pase bien haciéndolo y que la gente que lo lea, tanto los que me conocen como los que no, que ya están siendo muchos, pues que disfruten con esta lectura rápida de noticias, además. Como decías tú al inicio, muy vinculadas con la ciencia, hay mucho de naturaleza, hay mucho, por supuesto, de pediatría, hay mucho de logros personales, de las especies en extinción que se están recuperando, los manglares, en el primer número se habla de los manglares, que de repente se ve desde los satélites cómo, gracias a pequeños poblados que están haciendo ellos mismos sus siembras, los manglares se están recuperando. Adelanto que en esta segunda edición que sale el lunes, día 7, pues hay 2 reportajes de Mallorca, muy interesantes, la verdad, que me ha hecho mucha ilusión. Además, no es que yo diga, quiero un reportaje de Mallorca, ChatGPT, no, es que ChatGPT ya me busca las noticias. Y digo, ¿te has dado cuenta que hay 2 noticias de Mallorca? Porque igual con una bastaba. Sí. Y me dice, sí, no hay problema, ponemos 2 y lo comentamos. Si hay algo que no me gusta, se lo comento y lo corrige. Bueno, que tenemos ahí una conversación que, tristemente, porque es verdad, parece que estás hablando con una persona, pero luego es verdad que te hace el trabajo de muchas personas, lo cual da yuyu. Yo estaba hablando con periodistas, si me permites, Juanmi, sí, sí. Que lógicamente me decían, Jorge, ya, pero esto no es periodismo, porque los periodistas nunca se van a poder, y es que es verdad, pero pasa con la medicina. Los seguramente, no sé si me está escuchando algún radiólogo. Oye, los radiólogos en breve, si no son intervencionistas, pues ahora la inteligencia artificial te hace un diagnóstico porque te comparan millones de imágenes en un segundo y te saca ya el diagnóstico, ¿no? Que puede el resultado de esa imagen. Entonces, yo entiendo que no se va a poder nunca para nada con el periodismo. Tenéis que estar ahí, ¿no? He dicho tenemos, ¿qué te parece? Tenéis que estar ahí.
0: Es así. 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
3: Pues lo que, por ejemplo, esta conversación la tuve antes de ayer. Y digo, tutora, tenemos que empezar con la segunda. ¡Pum! Y ya me empieza a buscar historias. De hecho, yo voy corrigiendo, por ejemplo, con la primera edición por error, porque se están cometiendo errores. La idea inicial eran 12, salieron 13, ya era tarde para corregirlo. Y además, 13 no es que sea por el número, porque es mi número favorito, pero hemos querido reducir a 10. Entonces, la segunda edición, mira, tutora, van a ser 10 noticias, por supuesto, me hace la pelota, qué buena idea, mejor, ta, ta, ta. Y una vez que me busca las 10 noticias, es que la verdad, y iba a decir una pequeña palabrota, pero la muy puñetera lo cuadra. Primero me dice qué me parece la noticia, o sea, si me pide permiso, yo leo la noticia, joder, qué interesante. Luego dice, pues vamos a poner una fotografía, déjame buscar en el banco de fotografías de no sé qué, y ve que está escaneando, y me planta la foto. Y luego a veces, es cierto que a veces, mira, con las noticias de Mallorca, me pone una foto de Mallorca, le digo, pero esto no es Mallorca, así, ¿eh?
0: Sí.
3: Le digo, esto es una costa del Mediterráneo.
0: Hay que gritarle al ChatGPT de vez en cuando.
3: Sí, señor.
0: Y
3: sí,
0: mayúsculas, señor. Esto no es Mallorca.
3: Es verdad, y le digo, esto no, ¿cómo? Y digo, ¿cómo? No iba a invertir tiempo porque hay un consumo, ¿no? Entonces sabemos que si se excede uno hablando con ChatGPT, pues al parecer un consumo, en fin, de refrigerar estos aparatos y tal. Y le digo, esto no es Mallorca. Dice, ay, Jorge, qué bien has estado, que te has dado cuenta, sí, no era una costa del Mediterráneo. Pues si hablamos de Mallorca, pues una foto de Mallorca. Yeah. Y tal. Bueno, el caso, que tengo que andar así, ¿sabes? Y al final sale la noticia. Y después también hace cagaditas, por ejemplo, en la segunda edición, va y me repite una noticia con otras palabras de la primera. Una noticia que es la primera edición, me pone la misma, de unas especies que sobreviven y tal, y ahí es cuando mi hijo me dice, papá, ¿te has dado cuenta que ha repetido una noticia? Y yo, oigo, y entonces le toque escribir, oye, ¿qué estás? Ay, perdona. O sea, en fin, que hay que estar ahí, hay que estar un poco encima, pero que al final el resultado ya lo has visto tú, y yo creo que es bastante chulo.
0: Es importante que en el final, no sé si ya te ha pedido los 15 días, o si te ha pedido vacaciones, o algunos de... a ver si ya se está programando el mes de agosto del año que viene. Esto no lo va a hacer, esto es una ventaja.
3: A ver, yo te digo, Fomi, tú lo sabes, es que vamos a entrar, yo no soy para nada experto en esto, pero vamos a entrar en modo social de vida, pues que va a cambiar, y desafortunadamente, insisto, no soy experto, se van a perder trabajos, pero quiero creer que se van a ganar otros, ¿no? Porque lo que acabo de decir, la conciliación en ese país, no hace falta decir que es complicadísima. Yo como pediatra lo veo en la consulta y lo he sufrido en mis carnes, ¿no? Con mis hijos cuando eran pequeños, pero el tener una persona, como tú has dicho, una persona entre comillas, un cacharro, como lo queramos llamar, un servicio que no se pone nunca enfermo, que trabaja constantemente 24/7, que tal, y que está haciendo unos trabajos que cada vez los afila más, los apura más, los los mejora más y con una rapidez bastante importante. Es verdad que ahí el ser humano tiene que estar encima, vigilando un poco, ¿no? Y eso, y a ver qué pasa.
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3: Yo, por supuesto, yo elijo cuál va a ser la portada, yo escribo, eso sí, lo escribo la carta del director, como os decía, pero la historia es muy bonita porque este niño, él cumplía 11 años en verano, esto ha sido este verano, y le flipa el Halloween. Entonces es un chaval con trastorno espectro autista que le alucina Halloween y ya la madre queda con las 5 o 6 vecinas del barrio para que, aunque sea verano, que cuando llama a las puertas, pues que le hagan truco trato y, ¿sabes? Sí, le den caramelitos y tal. Y resulta que se lió parda en el barrio, se abrieron como 80 y tantas puertas, ese es el título, ¿no?, de la portada, que tocó a 6 puertas y se abrieron 85, 86. Y bueno, no sé, estas son cositas que te arranca una sonrisa, al menos, cuando las lees, incluso te emociona, ¿eh? Hay noticias que las lees y te jodes, que me lo dices luego, ¿no? Me he emocionado.
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3: Por supuesto, o sea, por cierto, muy buena pregunta también, porque es necesario porque ya no solo indirectamente el pequeño, has puesto una edad muy bonita, 7, 8 años, no solo indirectamente el pequeño va a percibir, ¿no?, que algo sucede, que la gente en general está hablando de algo grave que ha podido suceder y sobre todo en casa, con comentarios con que no lo vea directamente en el televisor, van a caer, están, bueno, ya sabemos todos que ya con los preadolescentes cada vez tienen un móvil antes, tienen información a todo lo que quieran tener y en general la información, por supuesto, sí, no estoy diciendo que estén creciendo en un ambiente familiar donde solo se hablen malas noticias porque, por supuesto, que eso es un extremo, ¿no? Lo estamos llevando a un extremo, pero sí es cierto que el crecer ya como adulto, yo no digo como niño, como adulto, escuchando siempre input, ¿no?, de tanto en el móvil, en redes sociales, en la televisión, en la radio, que esto a mí personalmente, a mí me afecta, mucho, poco, regular, esto ya depende de la sensibilidad de cada persona, y por supuesto, si somos responsables de un pequeño en casa, pues ese pequeño de algún modo lo va a percibir, ¿no? Tampoco, como decía antes, no tenemos que vivir en los mundos de Yuppie, que sería muy bonito, pero tampoco es real. O sea, que es como toda la vida, tener sentido común y saber manejar la información que nos llegue y saber tener un filtro y saber cuándo desconectar para salir a pasear con nuestros hijos por esta isla maravillosa o cogerle de la mano y irnos a tomar un helado y ver el parque y no que también el ejemplo que damos muchas veces los padres a nuestros hijos, estar conectados con el móvil cuando realmente estamos desconectando nuestro cerebro. Esto el niño lo ve y se pierden momentos bonitos de... Mira, ha salido la palabra bonito otra vez. Momentos bonitos de compartir con la familia.
0: 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Una persona guapa, que se deia en mallorquí.
3: Esa persona guapa.
0: On poden trobar aquest digital, aquestes, si volen trobar Bonitas Noticias, què han de fer?
3: Sí. Pues mira, simplemente si ya creo que en el buscador pones, o lo tienes en Instagram, que se llama Bonitas Noticias y punto, pues pones en Instagram Bonitas Noticias y si no, en un buscador pones bonitasnoticias.com y ya te sale la primera edición, la segunda en el día 7 y luego así sucesivamente cada 2 semanitas. y nada, y que lo disfrutéis. Y Juan, un montón de gracias, millones de gracias por abrirme esta ventanita tan bonita también, que és la vostra.
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1: Muy buenos días, estupendamente. Ya sabes que siempre estoy bien aquí contigo.
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1: Te pongo un ejemplo. Imagina esta conversación. Alguien dice, no, eso no fue así. ¿Cómo que no fue así? Yo estaba allí. Pues precisamente por eso te digo que no fue así. Claro, ahora resulta que yo no me acuerdo. Yo no he dicho eso. No, no lo dices, lo insinúas. ¿Ves? Es imposible hablar contigo. Y se acabó la conversación. Porque luego sigues hablando otros 20 minutos, pero la conversación útil terminó hace rato. Y eso es lo interesante de lo que me acabas de preguntar, porque muchas discusiones no es que se estropeen de golpe, sino que hay un momento concreto en el que dejan de servir para resolver algo y empiezan a servir únicamente para defendernos, para atacar, para ganar. Y la cuestión es saber detectar ese momento. Eso es lo importante. Cuando una conversación empieza a calentarse, solemos pensar que tenemos dos opciones siempre, que seguimos hablando hasta solucionarlo o que nos marchamos enfadados.
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1: exacto.
0: Es que no le he dicho lo que tenía que decirle.
1: Hay una tercera, Juanmi. Parar antes de que la conversación se deteriore. Y parar no significa huir, que a menudo pensamos, no, es que si paro es como que le estoy dando la razón al otro. No es así. A veces parar simplemente es lo más responsable que podemos hacer. Ya continuaremos después. Hay conversaciones que siempre necesitan una solución, pero esa solución no tiene por qué llegar ahora mismo.
0: Te faré d'advocat del diable.
1: Dale.
0: Què passa quan... I ara avui t'estic interrompent molt. 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
1: interrompe, sí, interrompe, sí. Que algo queda.
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1: En este caso, yo lo que diría es... Creo que no tienes razón, pero ahora no es el momento de seguir discutiendo. Seguimos en otro momento. Y por segunda vez le dices que no quieres seguir en ese momento. Y le estás diciendo claramente que no crees que tenga razón. Pero date cuenta de cómo lo he dicho. Creo que no tienes razón. No le estás diciendo no, no tienes razón. Porque ahí estamos ya dentro de los absolutos que tenemos que evitar siempre en las conversaciones. Esto, cuando estamos hablando de... una pareja, imagina que habéis quedado para cenar, que uno llega 20 minutos tarde, la otra parte le dice, podrías haberme avisado, bueno, tampoco es para tanto, ese es el problema, que para ti nunca es para tanto.
0: Que esta conversa es...
1: Ese es el problema, que para ti nunca...
0: Vos sonen, porque vos ha pasado a todos, ¿eh?
1: Ese nunca... Es el absoluto que tenemos que evitar. Porque la otra persona va a decir, nunca, precisamente la semana pasada, bla, bla, bla. Y otra vez estamos ahí recordando lo que pasó el siglo pasado y no estamos resolviendo el problema. Una buena señal de que una discusión se está descontrolando es cuando empiezas hablando de lo que ha ocurrido hoy y acabas hablando de lo que ocurrió hace 3 años.
0: Sí.
1: Eso es lo que tenemos que detectar y ahí qué está pasando. Mm. Pues que la cosa está escalando. Dejamos de escuchar para responder. Ya no estamos hablando por hablar, sino que estamos dejando por completo la discusión. Solo estamos pensando qué vamos a responder. Ocurre otra cosa, además, en estos casos, que cuando aparecen esas palabras absolutas, el siempre, el nunca, el todo, el nada, el eres imposible, ¿Te suena? ¡Eres imposible! En este momento ya no estamos hablando de una situación, estamos hablando de una conducta. Estamos describiendo a la persona entera y ahí no estamos solucionando el problema. Yo creo que una discusión deja de ser útil cuando tener razón se vuelve lo más importante. Cuando tener razón es más importante que resolver el problema, entonces esa discusión ja no és útil.
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1: Claro.
0: Com se gestiona?
1: En este caso yo hago tres cosas. O tengo tres opciones siempre. La primera, volver al asunto original de la discusión. Si vuelves al asunto original, aparcas esa escalada dialéctica.
0: No es el momento de charlar de eso, porque eso ya ha pasado y esta gente no está, ahora hablamos de eso.
1: Estábamos hablando de esto, concretando. Lo segundo que se puede hacer, describir lo que está ocurriendo. Lo que está ocurriendo, no a la persona. Nada de eres un histérico, eres imposible, algo... Como por ejemplo, creo que los dos estamos elevando el tono. O creo que ahora mismo estamos intentando defendernos de ataques en lugar de solucionar el problema. Aquí estamos hablando de la conversación y no de las personas. Y lo tercero, aprender a parar. La gente no sabe parar. Cuando nos enervamos, cuando empezamos a ponernos de mal humor, empezamos a decir cosas de las que luego nos podemos arrepentir. Y esto posiblemente es lo más difícil. Pero decir algo en plan... Quiero hablar de esto, pero ahora mismo no creo que lo estemos haciendo bien. ¿Lo retomamos después? En el momento en el que usas el nosotros, la cosa tiende a solucionarse.
0: Cercas complicidad y empatía.
1: Exacto. Ese lo retomamos después no significa ya no vamos a hablar del tema. Significa hacemos una pausa y ya seguiremos.
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1: Esta forma quizás sea un poco pasivo-agresiva.
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1: manera. Sí, sí, sí. En este caso, yo le haría una pregunta abierta para que la otra persona recapacite sobre lo que acaba de decir. ¿Piensas realmente que soy un inútil y no sirvo para nada? En este caso, la pregunta, lo que tenemos que hacer es maximizar lo que nos acaban de decir. Por eso he añadido lo de inútil. Si a ti te dicen, es que no sirves para nada, ¿realmente piensas que soy un inútil y no sirvo para nada? Y callamos. Y callar en este caso es fundamental, porque la otra persona va a tener que hablar. Muy probablemente te va a decir, bueno, yo no he dicho eso, no quería decir eso, pero no insistimos. En el insulto o en la falta de respeto. No insistimos en sí que lo has dicho. No, vamos a dejar que esa persona recapacite, se justifique y posiblemente acabe pidiéndonos perdón. Cualquier discusión que tengamos, siempre va a haber un momento en el que alguien va a entrar a criticar a la persona y no a buscar una solución. Y esta semana me gustaría proponer algo muy concreto.
0: Venga.
1: En la próxima conversación, esto va para todos los oyentes, para los que estamos aquí en el estudio, en la próxima conversación en la que notemos que empieza a subir la tensión, no intentemos ganar. Hagámonos una pregunta. ¿Estoy realmente intentando solucionar algo o ya estoy intentando tener razón? Una pregunta mental. Si la respuesta es la segunda, es decir, estoy intentando tener razón...
0: Es momento de aturar.
1: I volver a l'assumpte original.
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1: Exacto.
0: O poden recuperar aquesta conversa en un altre moment.
1: I esa conversació recuperada en otro momento con menos tensión,
0: totalment,
1: posiblemente acabe en una solución. Saber comunicarse no solo consiste en saber qué decir. también consiste en saber cuándo seguir esa conversación y cuándo parar. A veces, muy a menudo, diría, el gesto más inteligente en una discusión no es encontrar ese argumento perfecto que sabemos que nos va a dar la razón, no. Es darse cuenta de que en ese momento ningún argumento va a servir. Y volver es, a menudo, lo más inteligente. Así que, como os digo todas las semanas, la comunicación no lo arregla todo, pero sin comunicación casi nada se arregla.
0: Moltes gràcies, David.
1: Hasta la setmana que viene.
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0: 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Para comenzar, Teresa, muy buen día, ¿cómo
1: ¿Qué
0: estás?
1: ¿Qué tal? Muy buenos días. Pues la verdad que el tema de educación sexual es un tema del que muchas personas hablan. Sale mucho en podcasts, en... Bueno, todo el mundo habla de cosas y... Como todo el mundo habla de cosas, vamos a poner, si te parece, un pequeño trozo de un podcast que escuché este
0: sí,
1: verano.
0: Sí, es un audio de un podcast y que el volem recuperar. Son 20 segones, anem a escoltarlo.
2: Pero no, y de cuando te lo hacen a ti,
3: Tampoco le echo mucha ganas, es que yo creo que no me gusta el sexo.
2: Eso me gusta mucho que lo digas, porque yo creo que el sexo también tiene una parte de...
4: Sobrevalorado.
2: Sí, que está sobrevalorado. Es que yo creo que deberíamos tener todos una clase de educación sexual. Es decir, claro, prueba esto, prueba lo otro, no sé qué.
1: Pues lo que busca en este podcast pues no es hablar realmente de educación sexual, ¿no? Sino una información de rasca y gana, ¿no? Aquí toco y aquí premio. Y eso puede ser interesante, pero realmente no es educación sexual. Así que aprovechando que ayer fue el Día de la Salud Sexual, la vuelta al cole, la vuelta a las rutinas, vamos a hablar de una asignatura pendiente que tenemos en las familias, que es eso de la educación sexual, ¿no?
0: Muy bien.
1: Vamos a hacer brevemente una definición de lo que es la sexualidad. La sexualidad es algo que está intrínseco en las personas, solo en los humanos, desde que nacemos hasta la muerte. Y tiene que ver con nuestro cuerpo, en cómo nos sentimos en él, en cómo expresamos los afectos, cómo nos relacionamos, nuestros límites. Y también tiene que ver en cómo es nuestra intimidad, el respeto, el placer y la diversidad. Y por eso hablamos de educación sexual, ¿no? Porque junto con la OMS, con la UNESCO, incluso los derechos de la infancia, se defiende precisamente eso, ¿no? Enseñar el cuerpo del niño, de la niña, de ponerle nombre, de sentirnos seguros con nuestro cuerpo, de reconocer las emociones y de respetar los límites propios y ajenos y aprender las relaciones de respeto. Entonces, la educación afectivo-sexual no es adelantar la sexualidad al niño o la niña, es darle herramientas para que la viva de una manera saludable cuando llegue el momento de las cosas que le va a ir ocurriendo, ¿no? ¿Y de qué temas, que es la gran duda que solemos tener, ¿no? ¿De qué temas podemos hablar dependiendo de la franja de edad que tenga nuestro hijo o nuestra hija? Realmente podemos hablar de casi todos los temas que nos planteen nuestros hijos o nuestras hijas y siempre adaptándolo a la edad y a las necesidades. Sí que es cierto que hay una serie de temas más generales, ¿no? Según la edad del desarrollo. Y vamos a dar algunas pinceladas, ¿no? Porque a veces es, bueno, ¿pero qué? Porque aparece mucha teoría, pero que, pues, por ejemplo, de los 0 a los 4 años, pues podemos hablar de nombrar correctamente las partes del cuerpo, ¿no? O hablar de intimidad, esto con la puerta cerrada, esto con la puerta abierta, a quién permites, a quién no permites. Enseñar que podemos dar un beso o que hay días que no estamos preparados para dar un beso, incluso dar un abrazo, ¿no? Un contacto que no nos apetece. Después de los 4 a los 6 años, a los niños y a las niñas les aparecen muchas preguntas sobre los bebés, sobre las diferencias corporales, sobre las familias. Y aquí las familias, mediante libros o por nuestras experiencias, le podemos contar, ¿no?, cómo se hace un bebé, cómo se fabrican, cómo se desarrollan los gemelos. Los niños también y las niñas por inseminación artificial, in vitro. Es decir, que hay un montón de temas que les podemos contar porque es un tema que les interesa muchísimo, ¿no? Y después llegamos a una etapa, de los 6 a los 9, que es una etapa muy compleja, donde antiguamente se decía que no pasaba nada y ahora sabemos que pasan muchísimas cosas. Y aquí podemos introducir cuestiones como la intimidad, ¿no? Ducharte tú solo, tú sola, qué partes te puedes tocar tú solo, los límites de tu cuerpo, que tu cuerpo es tuyo, los secretos, qué secretos te hacen sentir bien, qué secretos no te hacen sentir tan bien, ¿no? Y vamos a ir hablándole de los cambios corporales, ¿no?, que van a empezar a llegar, ¿no? En esta edad, pues sobre todo a los 9 años ya podemos empezar a hablar de todo eso que va a ir ocurriendo, ¿no? Y después de los 9 a los, de los 9 a los 12, pues aquí tenemos todo el mundo, ¿no?, de todas las posibilidades, ¿no?, de anticiparse a la pubertad, hablar de la menstruación, de la eyaculación. Las familias necesitamos abarcar este espacio de la educación afectivo-sexual porque la escuela no puede llegar. Los chicos nos reconocen en los estudios que no se resuelven todas las dudas en esas informaciones, en todos los talleres, y las familias podemos acompañar. A veces no podemos hacerlo solas, necesitamos un asesoramiento y podemos utilizar sexólogos especializados en educación afectivo-sexual para que hagan sesiones mensuales, por ejemplo. Podemos, si no sabemos hablar de un tema, que sea algún miembro miembro adulto de nuestra familia que le pueda hablar. Por tanto, vamos a empezar con esta nueva asignatura. Muchos ánimos para todo lo que venga y recordemos que la sexualidad está siempre y no solo es una pregunta que se nos haga, sino que está durante toda la vida.
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